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0: Exacto, la música del Indio Pantanero, disfrutando al máximo buenas canciones, buenos éxitos aquí a través de Radio Interactivo en esta jornada, versión día martes 16 de junio, año 2026. Para todos los que están de parabienes hoy, también le mandamos un saludo.
1: ¡Felicidades!
0: Felicidades para los que están de parabienes en la fecha. Maiko Eina, nuestra amiga Vicky. Saludito a la gente de la 90.5 Radio Tabaí. También estamos en vivo a través de la 90.5. La gente del 25 de diciembre acá del segundo departamento. Saludos. Heriberto, a ver, tomale mucho té de jengibre con poco clavo de olor, hey. Eso te calma el dolor, es muy bueno. Ña Endumina, Asema Paraguay, hey. ¿Cómo está nuestra amiga Vicky? Se va y vende a Asema Paraguay, ¿sí? Ahí para nuestra amiga Vicky, muchísimas gracias. Está la sintonía del programa también a full a esta hora. Se va y vende. Hace ahí meses más Paraguay, baby. Falta 6 meses, baby. Sí, tengo gasto más para la vende pasaje. Ah. En serio, vio. Oye, está para viene la señora Aurelia, vio. Mira, Ana, o sea, saludos a la daña Aurelia. Está de para viene hoy, ¿verdad? Sí, feliz cumpleaños, dice la señora Irma Rosana. Que este día esté lleno de alegría, amor, salud y bendiciones. Gracias por ser esa amiga incondicional y tan especial. Tu bondad, tu apoyo y tu corazón maravilloso hacen del mundo un lugar mejor. Disfruta de tu día, te lo mereces, dice acá. Gracias por tu amistad tan verdadera, Isa. Felicidades mañana, Aurelia Garcete, de Coronel Oviedo, por Málaga. De parabienes hoy, Isa. Muchísimas felicidades, Aurelia.
1: ¡Felicidades!
0: Espectacular, mami. Ya gusta la sopa, ya gusta la espumante, la torta, la tarta.
1: ¡Felicidades!
0: ¡Felicidades, Aurelia!

0: Bueno, la mejor selección musical aquí a través de tu radio en este día martes. Martes caro, ¿eh? Yolinda.
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0: Bueno, por el problemita de la garganta estoy hablando menos y más música, pero de igual manera acá compartiendo con nuestra selecta audiencia versión día hoy martes. Bye, Víctor Jaraina, ¿cómo estamos? Hola, mío Víctor, por Asunción, escucharon el programa también. Bye, Víctor Jaraina.
2: Buen día, Mateco Heriberto Vázquez. Que tengan bendecido día martes. Saludo a mi amigo Monchito Vera. Osa, Jaraina, Heriberto. Cada día en realidad.
0: Va, esa avión de combate de Utaca, o sea. Qué lindo, es espectacular. Eri, tú pues. A ver. Saludos para la señora Leticia Osorio. ¿Cómo estamos, doña?

¿Cómo está ya Aurelia? Ya enseguida le voy a estar pasando el tema, el que canta, el que dice voy a brindar por ti, por tu cumpleaños y ya mi música. Ya voy a estar buscando este tema para ña Aurelia, que está de parabienes en la fecha. Matecoy, mira vos ya, ya me imagino con su regalito. Matecoy, la chiva regal será, mamisa, la tinta de verano. Hoy me tema para el brindis, vinacho. Sí, el tiragosto, como le dicen también, un choricito espectacular. Ña Aurelia, a disfrutar, que pase súper bien en este día. Ya enseguida voy a estar buscando también el que dice voy a brindar por ti. Crusader, Crusader se me envió pum. Ah, que se me trapo cuál es Crusader. A ver, lo que está ahí, cuál se me hace Mongushungushulan de bola. Y que tú vamos a hacer ahí, la Paraguay, vamos a hacer escoba. Y Ñambra pu, hasta va valija, hasta va yajareita ese. De la esperanza y está troceito. O sea, de qué pasó del partido ayer. ¡Que viva la España! Empató 0-0, ¿verdad? Con Cabo Verde, ya. No podé, ni se va. Cabo Verde. Y la favorita, la España. Y lo viste, o sea, anda. Va, este, no, ya me iba a decir. Cambio, hizo jugar de secuela, pero no mangué la gol, o sea, legalmente. No, indiscutible los pases, los lujos, pero los partidos se ganan con los goles, no con la con los pases. Tiene la posesión del balón el equipo de España. Hombre, venga, vale. Pero no gana, ya no me lleve. Los partidos se ganan con los goles, no con los pases, se me envuelve. O figuraba, ya me voy a sacar vela y peinado. Voy a sacar vela y tatuaje, la y botín, ya me voy a y regate, pero no me llevo la gol. Vea la problema, le callaste.

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2: 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Lo mejor de lo mejor, por supuesto, aquí lo disfrutamos, lo compartimos contigo a través de tu señal monumental de radio interactivo. Bueno, estamos a 37 minutos, las 12, 12 más 37 minutitos. Gracias a nuestra amiga Juana Medina, que nos pidió la música No Me Sé Rajar. Ahí está, acompañándonos bien de cerca. Voy a brindar por ti, era la música que nos había solicitado la señora Aurelia, y estuvimos compartiendo. Estoy buscando el tema Historia Obetense, también que nos pidió la señora Irma Rosana, para poder complacer.

0: 7:45 minutos, las 7, 7:45 en Paraguay, 12:45 en España. Afónico, afónico total, dolor de garganta, o sea, me inflamaba y la estoy así tratando de cumplir con ustedes y hablar un poquitito de poder saludarle para no fallarle a la audiencia, de poder estar con ustedes, a pesar de que estoy de visita acá con mis familiares. Saludos y para mi gran amigo Miguelito Martínez, full trabajando, o sea, trabajandito, ahí está la amiga Miguel Martínez, ¿sabes? Sí, claro, gracias. Y para nuestro amigo, nos hace el aguante.
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0: ¿qué dice mi amigo Sergio? Se llama Víctor Jaraina. Para el Día del Padre, y no hay premio herida, ya. Para el Día del Padre, va. De hablando, pedazo. Falta. Hoy estamos martes, miércoles, jueves, viernes. Peñembo Tau. Mira, Peñembo Curemano y Té. Vamos a embaistema la Día del Padre, a pea. Tú sabes, una peña manifestada. No, qué buena idea, Vito. O sea, no, más bestiana y mando a Día de la Madre, vamos a estar tú un mes antes de hoy, ¿sabes? Pero no, Mike, mira, vos ya vamos a estar teniendo el Día de la Madre el 15 de mayo, no pa' ver, ¿sabes? Mira, no, o sea, te preparas aquí los regalos y mojigo, hija, haga una semana antes vamos a faltar para el Día del Padre, anda y mando, ay, güey, o sea, va, yo pensaba, ángate, o sea, vamos a llegar a Día de la Madre, Día de la Mujer Paraguaya, pema, catuna, hani. Se hagan ahora sí pa' un mes a llegar a beber las cosas, o sea, sí, señor.
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0: Estoy escuchando y trabajandito, Gina, y sacar otra amiga, Francis Barreto, ¿cómo estamos? Saludos, ahí está la sintonía del programa. Buenos días, Eri. 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Disfruta con tu familia. Saludos a nuestra amiga Chechi. ¿Cómo estamos? A full. Escuchando el programa también. Muchísimas gracias.
2: Ani, ve, fuerza y te hace, Bori. Entonces, ya, pero ya lo que ha llegado. Ya cuidamos, ¿sí?
0: Las promociones grabadas. Para no fallarle también a nuestros queridos amigos oyentes y también los que hacen posible nuestro trabajo de cada día aquí a través de nuestra señal. Y que entonces hago todo lo posible para no fallarles también a nuestros amigos, los que son patrocinadores del programa. Fatal está mi garganta, pero de igual manera ahí vamos cumpliendo de a poco a poquito. O sea, sí, señor.
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0: Que no paramos, sí señor, estamos desde las 10 hasta la hora 13 aquí a través de la señal monumental de Radio Interactivo, sí señor.
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0: meta y temas de paciencia, vale, ven a conseguir.
1: Bueno, señoras y señores, ya estamos prácticamente la recta final del programa correspondiente al día de la fecha. Hoy día martes 16 de junio, ya estamos a 58 de las 12. Aparte de programa poquitito grabado y por supuesto también de poder cumplir con los amigos comerciantes, ya nos vamos, ya nos despedimos de ustedes. Gracias por la preferencia. Donde Dios mediante, mañana estamos retornando. Ya hay otras tainas, o sea, está la médica, médico, ña pocho, tapoco, todo lo paisagua, médico no ya parece agua, ya. Paisagua de la pojay. Nos vamos, señores, hasta el día de mañana. Hoy tuve esa tataita mielito, o sea, un bañazo de sorpresa. Está pintando, pincela y. Nos vamos, nos vamos, nos vamos, gracias.

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3: Hawaii, 13:10 en la Costa del Sol. 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

A tu encomienda a Paraguay de forma más que segura. Así eres tú. Gracias por la sintonía. Muy buena música para ti. Le ponemos música. Estamos en vivo, estamos en vivo.

0: las canciones Tú y Yo.
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0: Agradeciendo como siempre la preferencia de cada uno de ustedes. Estamos a full. Tú y yo.
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0: Gracias por la sintonía.

Qué alegría saber que están conmigo todos los días en este punto horario con la gente de Málaga. Laburando con Radio Activa Online, Estación Elche, Elche Alicante, Ferota Sur Radio y La Poderosa 90.5 en Taba. Y vamos con los charros. No te olvides que en la aplicación tenés el botón de WhatsApp, donde podés acceder a los mensajitos y escribinos cómo te trata hoy este lindo martes por Maite. Frío en Paraguay, 7 grados.

Algo de Bob Marley me habían pedido hoy, ¿eh? Qué lindas canciones ya para culminar nuestro trabajo del día de hoy con la gente de Málaga, ¿eh? Could you be love? Qué lindas canciones hoy, ¿eh? Muchas gracias. Tanta gente conectada a través de la radio, nos alegra muchísimo. 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Gracias por la sintonía también con Radio Tabaí 90.5, Estación del Chalel Chalicante, Fer Otazur Radio, la primera radio online del Paraguay. Y activa en Málaga. Gracias por la sintonía. Mañana estamos de vuelta.

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0: Muy buenas tardes, señor Gustavo Casco, desde la Junta Directiva del Show de la ESPI. Le hacemos recordar a todas nuestras chicas pasajeras de 20 años para arriba hasta los 45 años que lleven su bañador, su bikini, trikini, unikini, hilo dental, y también pueden hacer topless, está permitido. Y a las de 45 para arriba, por favor, llevar camisón, shortpollera o una toalla bien grande, para así de esta manera no afectar la visualización de los
1: pensamientos. ¿No?

también le recordamos del cómo viaje a la playa, que consta de un pañal, por si alguien se le escape o alguien quiere ir al baño, para evitar malos olores y malos momentos. También tenemos un servicio de mudanza gratis para los que se fueron sin permiso. Muchas gracias, señor Gustavo Casco.

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Chao.

típico, algún consulta gratis para enfermo mental, me demando para más en Guaymí, hasta yo ni en Bahía, o sea, qué puta carajo, o sea. 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

0: Carito, yo ya tengo mi pasaje. Se puede hacer topless. Gustavito, yo ya tengo mi pasaje. ¿Se puede hacer topless?
1: ¡No puede ser!
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3: Muy buenas tardes. Le informo aquí de la playa de Alicante que gente que van a venir a veranear el mes de julio a partir de 50 para arriba, que no traiga bañadores para no interrumpir ni dañar la vista de lo veraneante. Gracias.
4: Qué
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4: Qué
6: Aina, te dije que con agua y piso en las cuatro bajatón y cosas, bicicleta de carrera, voy a hacer hoy cojas, estás ahí penos y ven.

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3: Gustavito, algunas jacas pichonas que se van a ir a la playa, les invito en el asiento trasero. Ahí vamos a estar todos, ya tú sabes.
4: Veas.

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0: 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Gracias por tu atención. Chao.
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0: tal, Gustavo? ¿Cómo estamos? César soy. Che, ¿esto cómo sería? Te digo, bueno, no sé, ni es nuevo acá, ¿verdad? Me llevo 2 años, pero en estos buses, como se va a la paraguayada y se van en el día y se vuelven en el día, así tipo una paliza. Pero bueno, si pega, me gustaría, o sea, si tengo que enseñar algo o cómo sería.
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1: Para
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0: De capé, ¿dónde ustedes la vaca pichona? 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

0: Ella, pues a la aviso, no fue. ¿Dónde está Mari? Mari. Lucy.
1: 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Quédate.
2: ¿Qué tal, Gustavito? Presente, papá, presente, aquí en plena sintonía. Saludos a Chamorí.
3: Que se escuche el Zapucay, señoras y señores, porque ya estamos en vivo y en directo desde Madrid, España, capital para todo el mundo. 12-8, gente, 12-8, Para toda la colectividad paraguaya que ya está en plena sintonía. Bienvenidos sean.
4: Más caminos
3: para todos los latinos que estamos aquí y en cualquier parte del mundo. Muy buenas tardes. Con mucho respeto, cariño y admiración.

0: musiquita de entrada, señoras y señores, con el tema denominado Polka, la solución.
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2: Gustavito, Gustavito, es algo tipo Gustavito la huevora. Vaya cuñada, esta no tenés huevo. Cuau, tacho la hueva es posible. Ya
0: conversamos. Y va. 12-8, 12-8. Desde mesa de trabajo, desde estudio. También estamos.

Le damos ritmo a esta tarde maravillosa al ritmo de Brasil, señoras y señores. ¿Você fala português ou não fala? ¿Você puxa ou não puxa? 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

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A ver, saludamos a todos.

87.9. Muchas gracias, ¿eh? Hay peluqueras al aire, ¿sí o no? Pon a peluquera, cuérale. Para todas ellas, para todos los peluqueros, carpinteros, ¿y arecola martillo de goma, sí o no, eh? Para todos los mudanceros, pintores, albañiles, a la colectividad paraguaya que se dedica en el rubro de la reforma, muy buenas tardes, ¿eh? Internas, internos, a vos, mi amigo Joelito Acuña, piscinero, a todos los amigos fontaneros, no me quiero olvidar de nadie, ¿eh? A todas las costureras, a los agricultores que nos están escuchando desde Francia, ¿eh? Muchas gracias, ¿eh? 660-229-408, ¿eh? Esos son los vínculos del WhatsAppero del 87.9.

0: Yo, este día en derecha de mi mamá, ¿voy a querer becho o no? Así le saludamos a la chica del beso. Niña bebé de la casa.
1: A ver, este día usé más besos, ¿eh? Hoy ya quiero besito. ¿Dónde está la chica del beso, eh? ¿Dónde están las señoritas? Hoy ya quiero ver fotito también, ¿eh? ¿Dónde están las señoritas que mandan su fotito siempre, eh? ¡Catémosle! ¡Catémosle, mi amor! 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Buenas tardes, ¿sí? Estamos en vivo, ¿eh? Hoy quiero regalar algo. Estoy loco, sí. ¿Qué regala? Hoy estoy con toda la energía del mundo, ¿eh? A ver, ¿está la chica del beso por ahí, sí o no, eh?
2: Gustavito. Acá estoy.
1: ¡Ay, qué rico! Estamos en vivo, Volvió la chica del beso, Ñande, ya la zapato taco.
2: Gustavito. Acá estoy.
1: Ahí está. ¡Qué rico!
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4: Gustavito, costurera, ja, costurero, Aninde me mandó, ajá, limón, no guateo de Murcia, un viaje a Osopama, cojan allá el 16 de Ima, Osopama, un miando, miando de cojima la plata.
1: Hola, Lulu. Estamos en vivo, Le damos ritmo a esta tarde maravillosa. Invítale a tu amiga, invítale a tu amigo, a tu vecino, invítale también a la jefa, invítale a la patrona que escuche la 87.9,
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0: Gustavito, acá estoy. ¡Mua!
1: De papacho, ¿será que Blanquita no tiene algún producto especial ahí para los perros que tanto le quebranta la jaca pichona, cuera? 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Pega,
2: ando una plancha.
3: Buenas tardes, Gustavito, Matecopa Gina, Matecopa Neco, A mi español, fuera y me va a seguir con el Gustavito. A mí la español le digo, a ver. De esta, de humara, ya, uye, más Gustavito.

0: Le damos ritmo a esta tarde, señoras y señores.
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0: Dale volumen a la radio. Subile el volumen al celular. Que hasta las 5 de la tarde no paramos, ¿eh?
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3: Taishawa Angu, a página cogería que no tiene huevo para hacer topless en la playa. Si vos tenés huevo para salir sin camiseta y con un bañador de huellorlo colgado, pa, ¿por qué nosotros no vamos a tener huevo para salir en topless? Si ustedes ven con normalidad tu panza y tu tití.

0: tardes, Gustavito. Más de Coina, más de Spiri, de Westy. De social. Angulla, no hay de mi angula, o mano, acuya, mano, mi mandeca, tu mi, emongo, ve. Así que lo siento por los Jacob y yo no cuera.
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0: nosotros vamos a salir sin ningún complejo y sin ningún remordimiento. Sin nada. Así, tople la semana con Ana. Tople, tople. Así no ahorramos el hilo de Heredia. Tople, sin ningún remordimiento. En dos pan de partido de goma, de bobo.
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1: Gustavito, Gustavito, el ídolo de la tarde, donde los viroreí se toman muy a pecho, donde los viroreí se enoja mucha gente, y la jaca pichona entonle quemando los últimos cartuchos.

Gustavo, ¿qué más? ¿Cómo estás? Pasaba solamente para comentarte que estoy apuntadísima al viaje a la playa. Seríamos mis tres amigas y yo. Así que nada, ya nos veremos por ahí.

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1: ¡Comisario! ¡Maña mina, aquella garota, comisario! ¡Oh! Vamos a preguntarle su nombre. Preguntale, preguntale. ¿Cómo es su nombre?
2: Oiga, chino, soy Angélica.
1: ¿Qué digo?
3: Musiquita buena de fondo. 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

Gustavito, gracias por estar al otro lado alegrando mi tarde. Quiero comentarte que estoy un poquito mal emocionalmente porque mi mami me está dejando y se está volviendo a Paraguay. Dirá, mira un poco, No estés triste, mi amiga, mucha fuerza. Ahí está la amiga Ingrid Ramírez. ¿Qué tal, Ingrid? ¿Cómo estamos? Buenas tardes, Mucha fuerza para tu mami, Mucha fuerza. De vuelta a casa, No hay nada mejor en esta vida que volver a casa, No te sientas triste por eso, Acordate que en esta vida hay que ser feliz y no perfectos, Y si podés soñar, podés hacerlo, claro que sí,

tal, Palomo? ¿Cómo estamos? Buenas tardes, ¿eh? A ver, ¿tenemos cumpleaños hoy, sí o no, eh? ¿Qué tal, Celina? ¿Cómo estamos? Buenas tardes, ¿eh? No, para. Qué linda fotito, ¿eh? Mamá querida, qué linda foto. Ya ven luego. Señorita Paula Ruiz Díaz, muy buenas tardes, ¿eh? Muchas gracias, ¿eh? Qué bonita foto desde el gym, en plena sintonía. Fotito para mi locutor favorito, dice ella. Muchas gracias, ¿eh?

0: ¿Cómo suena bien esa cachimba?
1: Hola, hola, Gustavo. Quiero el número de teléfono de un gordito. Dice, me encantan los gorditos. Y más si tienen barba. Así, ¿eh? Gordito con barba de cadena. De Buenos Aires, Argentina. ¿Qué tal, Agustín Papacho? ¿Cómo estamos? Buenas tardes, ¿eh? Agustín Ting Ting. 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

0: Hola, hola, Gustavo, Juan, ¿quiénes son las colombianas que se van a la playa? Maná, te andigo así. Tengo jonte maná, loco, eh.
1: Yo quiero estar contigo.
0: ¿Para qué querés saber, loco?

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Hoy tirar la cervecita, Pepe.

0: aquí.
1: Tú estás programa aquí, ¿usted? La escuela va a la 94, la de tu mundo, ahí ¿cómo va?
0: Más número va. Más número va.
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que si es gordita o si es flaquita. Yo caigo un feeling, que yo siento el correntazo cuando yo la vea. Digo, diablo, esa mujer me llegó bien. ¿Entiendes? Porque la gordita tiene lo de ella, la flaquita también. Cada quien tiene lo de ella. ¿Entiendes? No le quito ni lo pongo a nadie. Esa mujer es tan heavy. Hay gente que

0: Hola, hola, Gustavo. Dice, soy abuela de tres nietos. Y si voy, voy a cubierta, dice.
1: Yo voy a despertar.
0: De para no dañar el autoestima de las chicas. De 18 a 20 para arriba, dice. Tampoco, ¿eh?
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0: Él ahí se acuerda.
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0: Manda la foto, manda foto y cara ya Yamila Molde.
2: Qué barra.
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0: Me mandó una foto ya, ya.
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0: 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Retransmisión en vivo vía online con todo el equipo de la 90.5 Radio estaba ahí. Y desde zona 25.

0: Hola, hola, Gustavito. ¿Me puedes pasar, por favor, el número de envío a su entrega? Quiero mandar caja, dice. No hay problema, ¿eh?
1: Me vuelven locos.
0: Espérame que un ratito. El número de teléfono de envío.

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1: Qué bárbaro.
0: Y me llevo a pe.

espectáculos del WhatsAppero de la ESPI Radio, Quiero, a ver, quiero audio, porque voy a arrancar con la pregunta de la tarde. Y el día de hoy quiero que sean sinceros, El día de hoy quiero que sean sinceros conmigo, 660-229-408, Quiero audio. Mensaje largo. Dale, Seijina, mandame audio,

0: dejar tu país para venir a España, sí o no? ¿Y por qué? Ya que vea. Gente.
1: Qué loca es esta sensación.
0: ¿Valió la pena dejar tu país para venir a España, sí o no? ¿Y por qué?
1: Que seas la lluvia.
0: ¡De Gustavo! ¡Ascende, maje! ¡Ay, ape! ¡Qué bárbaro! A ver, ¿valió la pena?
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0: ¿Valió la pena dejar tu zona de confort para venir a España, sí o no? ¿Y por qué? Esa es la pregunta de la tarde el día de hoy, aquí por la 87.9 ESPN Radio. Hoy no... ¡Ay, ay!

0: Sí, Gustavo, valió la pena en mucho sentido. Por lograr cosas, la atención, la salud es impecable. Y porque se logra muchas cosas y ayudas a mucha gente también, a tu gente. Porque quedándote allá, si no tenés un salario seguro, no acuerdas. Sí, vale la pena. Sí, valió la pena y sigue valiendo la pena.
1: Muy bien, me gustó. Me gustó, ¿eh?

Gustaviño, sí, valió la pena que yo viniera a España. Mediante eso, con mucho sacrificio, hice mi casa. Estoy amoblando todo, estoy comprando más cosas y estoy feliz, por un lado, claro. Lo he hecho muchísimo de menos mi tierra, mi costumbre, mi confort, herencia.

tardes, Gustavito. Buenas tardes. Un saludo especial para tu oyente. Y para ti también. De mi parte, por ejemplo, respondiendo a tu pregunta si valió la pena de venir a España, yo te digo que sí valió la pena y más. Porque gracias a Dios me ha ido ni mal ni tan mal, la verdad. Desde que llegué, o sea, solo me costó casi 2 meses encontrar trabajo, y desde que encontré empecé a trabajar, recuperé mi inversión del viaje, o sea, del pasaje. Después de eso ya pude comprar 2 terrenos. Después de eso, ¿qué más? Compré animales, tengo ahí animales en Paraguay, vacas, y unas cuantas cosas más. También pagué toda mi cuota de la moto. Y bueno, y ahí seguimos. Y llevo aquí 3 años. Bueno, 3 y algo más. El 25 de noviembre voy a cumplir 4 años. Y calculando todo lo que logré, lo que pienso yo, que todo lo que logré hasta ahora sí vale la pena. Sí vale. Y también pude formar, gracias a ese viaje que realicé, yo vine solo, gracias a eso aquí pude encontrar mi costilla pejengüe, y ahora ya tengo una hermosa familia, y aquí no me va tampoco tan mal. Aquí ya compré mi cochecito, tengo una familia, estoy más o menos estable, tengo trabajo, y así, gracias a Dios. Así que valió totalmente la pena.

0: Hola Gustavo, ¿qué tal? ¿Cómo estás? Quiero agradecerle a todas esas chicas hermosas, maravillosas que confiaron en mí, en mi trabajo. Le estuve visitando en la semana. Y también quiero decirle a todas esas chicas que van a viajar a la playita, que también hago manos y pies con esmaltado semipermanente. Así que me pueden escribir para poder visitarles a la hora que ellos digan y a la hora que ellos puedan. Muchas gracias, gracias a todas.
1: Muy bien, ya lo escuchaste vos. Aprovechá y ponete bella para irte a la playa, claro que sí. De Estaroa, mujeres en bikini. Aina, te dije, Sol

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daw. Ñambe upaite con demba en va viene, mamaro, yo yo voy a colaborar para Guay, pero con tu pregunta, porque te cara en hombre, upaite en la vida esa vaite.

0: estar, Gustavo, aquí siempre escuchándote al respecto de tu pregunta. Yo en mi caso no me arrepentí de venir, porque he venido para hacerle estudiar a mis hijas, de los cuales ya dos ya son profesionales. Y además yo creo que siempre el estudio es la fortuna más grande que uno le puede dejar a sus hijos. Y con ese objetivo he venido y aquí sigo y voy a por más. No me arrepiento de lo que estoy acá, porque todos saben que nuestro país es difícil. Difícil todo, y estudiar y todo, todo. El dinero ahí no es como acá. Y la verdad que no me puedo arrepentir. Y así es, Gustavo. Que tenga una buena tarde.
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2: Qué bárbaro.
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5: esta. 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
2: Qué bárbaro.
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0: Buenas tardes, Gustavo, a la audiencia de ahí. Yo puse acá vagina o puca vagina, porque te das el provecho de esta, de este horario y de este programa, pasar bien y reírnos. Puca Javier, nació ya por 22 años la ayujagüe Gustavo, ojalá hombre, donde la pecaraíza, la arecoa, ojalá lograba. Ojalá también programa con toda la semana. Ñam, ya la Rosario, Sorecola, y historias a 3 años, la mola ujagüe. Ya busca jamás, ¿verdad?

0: Para mí valió la pena estar aquí, venir aquí, porque en el momento más difícil de mi vida y tuve la oportunidad de ayudarle a mi papá, que se puso muy malo. Pero la salud no se compra, pero me ayudó bastante estar aquí para enviar dinero para que mi padre tuviera todo lo que le hacía falta. Y muchas cosas he logrado aquí estando en España y no veo la hora de regresar. Busco mucho el cariño de mi familia y de todos mis seres queridos que están allí.
1: Aido, se está de copa, wey, pero cuenta pagada, ande loco.
2: Después andaremos para allá con Paulina Rubio y Alejandro Sanz. Tranquila, querida Paulina.
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0: Gustavito, 17 años, ahí me abre, la coimba de BTS, no voy a ver, amba, por todo el día. Ah, añe repetir la ayuda, güey, hostia.
1: Muy buenas tardes, Gustavito. Yo quiero dar sobre mi opinión y sobre la experiencia de tu pregunta de la tarde, que está diciendo que si valió la pena venir aquí a España. Yo en forma personal, en forma particular, sí que me mereció la pena, porque di un salto muy grande en calidad de vida, en seguridad, en estabilidad y en el progreso económico. Cosa que un trabajador normal en Paraguay es casi imposible. Y cada vez más la situación en Paraguay está más pesada para la clase obrera y trabajadora. Muy difícil para que pueda progresar, como uno aquí también puede progresar. Esa es la gran diferencia. Sí, mereció la pena. Aquí llevo 22 años en este gran país. Y ojalá con salud y trabajo con mucho tiempo más.

0: alegría de la tarde.
1: Gustavito, Javey, mala puerta, sea tranquilo, payo. Se ha hecho la huella 10 años más, pero además de todos los días, para cuando de la vida, ves, la de con mi casa, al día siguiente, ves, se acá, ni al día siguiente, ni genialita de mañana, de cosa. Pero viva, viva Paraguay, ¿sá?
2: ¡Qué bárbaro!
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4: Gustavito, con respecto a tu pregunta, por supuesto que sí, Gustavo. No me arrepentí en ninguna de las maneras. La ayuda voy a hacer la España. Upeo mediante a cumplir, si es su hacer, upeo la promete a superar, ser indicuera, pero a ver. Puede darle todo lo que no. Deja tu maíz, nunca me ha hecho recurrir la Paraguay de ahí, pero sobre todas las cosas, deja así lo veas y puedes hacer un guaré, la mejor atención, todo, todo, todo, a operar mediante el cube pucú, se ve curir la cesta, la serie, o si no, una vez más jugamos a Jicuecu. Es decir, es que yo me siento muy, muy, muy bendecida por venir aquí. Primero a Dios y a la vida por darme tanto, por darme tanto. A operar, Gustavo. Yo no agradecete la España, agradecete. De ninguna manera me arrepentí. Todo lo contrario, gato. Me dio tanto. Más de lo que yo he pedido. Más de lo que me imaginé.
5: Ah, veo, Tabito, mala porte. De que cuando eso pueda valer la pena. Sí o no, gente. Andas ahí, hombre, un baite de historia y hostia.
2: Qué bárbaro.
5: Ah, veo, Tabito, mal aporte. De que cuando eso pueda valer la pena. Sí o no, gente. Andas ahí, hombre, un baite de historia y hostia.
6: Gustavito, lo único que le ha conseguido con España es vestir en cuñas, sea todo ya se quebranta, sea. Upea la conseguía.
2: ¡Qué barra!
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7: Buenas tardes, mi querido amigo Gustavo Casco. Respecto a tu pregunta, yo pensé que valía la pena. Llevo 20 años acá y ahora me di cuenta que no vale la pena, ¿verdad? Ni la mitad de lo que ese tipo tiene yo tengo. Está donde tiene loco, será. Más canal de inteligencia, ¿verdad? En 3 meses ahora como a mala un 100 y la mitad me debe.
8: 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De lo está, ya ni en agua ni me se ato y ya vio, yo tengo por agua, yo ni en agua ni me ni la, pese de ahí.
2: Qué barra.
9: Un año usadito aquí en España, o sea, llegué así como vos, o sea, solterito, y ahora ando peor que vos, o sea, lorito.
2: Qué

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1: 24 horas ya no son suficientes para
2: Gustavito, lo único que la conseguía con España de Betín, cuñarse a todo, ya se quebrantase, upea la conseguía.

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0: Hola, Gustavito, me río porque ya escuché el audio. Ahora todo tiene sentido del por qué no tomamos, no podemos tomar una cervecita. Porque eres un feroz lorito, ¿eh? Saludos, excelente la programación. Como siempre, un abrazo. Y ya pongo nepea.
1: Qué bárbaro.
2: A mí se me parecía el río de Jota, mi amigo. Aprovecha acá, un talán de saludo, mía, se amoribe.
1: Qué bárbaro.
3: Ne chico, ne inútil, ne inútil, tan de un peino la pecha de Icoe y Cosella, me va a ir de ella y supe que otro balea, muy cuñeco y yo balea la pena. De Icoe, de la ne inútil, de la ley, me verá.
4: ¡No puede ser!
5: Jamba, y con derecha ya y la ne cuña me hace jeca otra. La ne capao. Ella playa, un bebé ginan, guay, muy saja. Y un bebé ahí a la vez.
6: ¡Ja, ja, ja, ja!

0: Gustavo Casco no es lorito. Él fue lorito. Él ahora es un feroz papagayo, lo que es.
1: Qué barba.
2: Pero te digo a Gustavito, o sea, ni caramelo, onda. Uy, cuando llegamos, vos sea, veis, pide, ¿verdad? Pues año y tengo que lograr algo en la vida, porque si no, ¿dónde tu ayuda? A ver, 22, 23 años, ahí de aquí, a ver. Ya leí tu cuba. Está pensado la de hoy, ¿y está donde está? ¡Ea! Yo, hola, yo, con ajá, bella, tu cuba, hoy te y buena.
3: ¡No puede ser!
4: De amigo, entonces te digo, ya equivoca. Gustavo, un olorito salvaje. José Jape o José ahora, oa. Así mismo es Gustavito. Peña, pues te da lorito, oga. Hay una gran diferencia. Además, ven.

tengo que ir. No me quiero despedir, no me quiero despedir. 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

0: Sí, me estoy yendo, ¿eh? 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
0: 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Me estoy yendo, pero no sin antes decirte, acordate que se viene el primer chapuzón del verano, el tour más loco de la colectividad paraguaya aquí en Madrid, España, Más de 300 personas que van a salir desde Madrid rumbo a la playa de San Juan de Alicante. Apuntate vos, ¿qué estás esperando? Sábado 11 de julio. Salida de
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1: Audiencia de la 90.5, Tabay FM, muy pero muy buenas tardes. Otro programa más de Banda Pupe, aquí con Mario Antonio. Agradecer primeramente a Dios por este momento de encuentro con todos ustedes, con la familia, a través de la magia de la comunicación, que es la radio. Y para los que están almorzando ya, buen provecho para todos y que reciba la bendición de Dios todos los alimentos que están consumiendo. Banda Pupe, aquí por la 90.5. Tabay FM, desde 25 de diciembre, Departamento de San Pedro, República del Paraguay, para el mundo, aquí con Neri Roque, quien está en la sala de sonido, y les habla Mario Antonio. Y lo del viernes está suspendido ya al Canva. 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
2: 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Esas son las casas y los amigos que respaldan nuestro programa Banda Pupe, aquí por la 90.5. Un saludo muy especial al gran amigo Diosnel Cáceres, que está en Ciudad del Este, está escuchando nuestro programa, al popular Lecus. O sea, saludo muy especial también al CIES, a Blas, también el que está en plena sintonía de Banda Pupe. Vamos a escuchar música, vamos a seguir con la música paraguaya aquí en

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1: Pasaron ya 34 minutos de la hora 12. Hoy es martes 16 de junio del año 2026. Banda Pupe aquí por la 90.5 Taba IFM. 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

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Vamos a empezar a bailar en casa, vamos a empezar a mover esa cintura con la música tropical, apartado tropical de Banda Pupe, aquí por la 90.5. suena música en radio.

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1: Bueno, por aquí en vivo, por aquí en directo, también de la señal monumental de la Popu Radio Madrid. ¿Cómo estamos? Saludos cordiales a la audiencia. Ya estamos para toda la audiencia de la colectividad paraguaya en España, principalmente la gente de Madrid, a través de la Popu Radio. Ya estamos en vivo para compartir hasta la hora 20 en esta jornada, el día martes 16 de junio. ¿Cómo estamos? Voy a pavé para todos los amigos que están ahí acompañándonos bien de cerca. Poco afónico, pero de igual manera ya cumpliendo hasta las 20 aquí con los amigos que nos hace la aguanta. Voy a enviar tu mensajito que con mil gusto aquí vamos a estar así de esta manera compartiendo tus sugerencias, tus pedidos musicales. Bueno, ahí está, hoy juega Argentina. La albiceleste juega hoy. Ayer España no pudo, España igualó 0-0 contra Cabo Verde. Sí, pensaron que iba a ganar a River, o sea, no, lastimosamente. Argentina ante Argelia hoy 22 horas. Francia de Mbappé contra Senegal. Irak ante Noruega hoy a las 19 horas. Los partidos correspondientes a la fecha, al día de la fecha. Este es del grupo donde está Argentina. Sí, señor. No, ningún partido es fácil. Viste ayer, la gente de España están felices, no, porque cambió Isa ya jugata con Aremba, épico con. No. Pase para Quito, quesito, para allá, lujo, ape, lujo, amo, sí, gambeta, huevito, no, peinado, tatuaje, se dio María. Pero con esos ingredientes no se gana el partido. Se gana con los goles. Subestimaron a Cabo Verde y justamente no pudieron. Sí, papá. Sí, pensaron que iba a ser un equipo flojito, pero se plantaron firme y lastimosamente el equipo de España no pudo. Sí, papá.

0: Quiero que Jeda lo jede. Quiero que Jeda lo jede. ¿Y qué vamos a hacer?
1: ¿Qué vamos a hacer? A jeder.
0: ¿Qué vamos a hacer?
1: A jeder.
0: El gallego.
2: Hemos de ser socio, pues es la España, o sea. Si le mandan ese español hasta Asia. De Tarubán, donde sea. Seamos un buque y le se van a ir a Paraguay y venga a ventana, dejamos y le se van a ir a España, güey. Joder, macho.
3: ¿Cómo macho eso es?
2: Tú vas a leer ese equipo. No, pero juega peinteteca, cambio. Yo ya posible, pero.
3: ¿De qué la gol?
2: ¿De qué la gol?
3: A pegar, güey.
2: Es muy guiado, hijo. Es muy guiado, ahí me fumo, ahí le cuñado ahí.
0: Dai.
2: A pegar la tema.
0: No, dai.
2: Yo le digo, hay más al lado para que sea Argentina, al lado de ese primo ahí, en la Shai, un cura pira cueva, eso.
0: No, de con el de muy gay, lo de la mujer, la cuñada, vos dejas, yo cuñada, ya partió en estos longos.
1: No muevas esa cuna que yo me.
0: Naña muy gay, donde ya voy a mover la cuñada, iba a cuñada, donde digo, partió, naña, yo voy a estar en esa. Arco, gol, pelota, se me mueve. Peña Puap, algunas veces hasta, hija, en Bopopoja, peado y cape, bajo los tres palos. Oye, acertada, perreo, si no andas ahí gola. No hay cual, se va, idioma va a estar explicando ese membro.
4: No vayas,
0: a la cuenta con gallego, o sea, otro laite, lleguemos a Oye, Pi. ¿Qué dice una amiga Graciela Ramírez? ¿Cómo estamos? Hola, Vicky. No soy quien para decirte las cosas, pero. Va ahí. Debería descansar. No, hay que cumplir, Vicky. Hay que cumplir. Con lo que tenemos, vamos a hacer lo posible para poder cubrir también acá en el espacio de la Pupu Radio. Sí, estoy con dolor de garganta, pero. Al remolque, Chememby. Al remolque.

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1: Bueno, por aquí estoy hasta la hora 20. A través de la señal monumental de la Popu Radio Madrid. En esta entrega, versión día martes 16.
2: Como pedazos de cristal.
1: Informa, o sea, la gripe asunto, o sea, Dios mío. Pero bueno, ahí está. Trato de al máximo de poner así de esta manera, medicarme y de poder estar al 100%. Ya, Ñambo, Urana, saco sábado la victoria de Paraguay, domingo día del padre. Es lo que sigue el lado, ya, o sea, no puede ser que esté así, se va. Se la anda, usted más abajo, usted se bese, Dios mío. 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
1: 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Estamos en vivo a través de Radio Original. Estamos en vivo a través de la 90.5 Radio Tabaí, 87.5 en la ciudad de Belén. La gente de la Radio Oñón Divepa.
4: España partido
1: país. No, pero la embocha y imagínate, a ver. Nada que ver, gallego, o sea. No. Aquí ahora sí, punto com nomás. No, es lo que voy a estar pensando en HM. Nada. Oye, Carolina. Gendengo. ¿Qué dice nuestra amiga Carolina García? Saludito voy a dar para nuestra amiga que nos hace el aguante también ahí por Málaga. ¿Qué dice mi estimado amigo Alberto Saya? Ahí por Valle Mí, ¿cómo está nuestra amiga Lucía Agüero? En la sintonía del programa también a full, o sea. Hoy tú ese está hasta Miguelito, o sea, anda y por ya, o sea, entregase y trabajo, o sea.
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1: Nuestro amigo Miguelito Martínez, y tú ese está también, o sea. ¿Qué hace esto? ¡Holo! Pease ahí cuál hay poja, Eri, pease un telli y ya, está, ya. ¿Qué hace mi amigo Don Evaristo Castillo? ¿Cómo está la gente? 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Bájate coina para el sábado, o sea, súper saludo ahí para la gente de Autorepuestos Natalio. Saludos para nuestra amiga Josefina Gómez. Tomale limonada caliente con miel de abeja. ¿Qué te mejores dice acá? Gracias, Josefina, ya. Ahí está la sintonía del programa. Va a ir Rigoberto y nada.
6: A ver, es más la hora. Está acá, tú ya entiendes, por allá. Le agarro tillo para allá.
1: Va a tillo molar, ¿cuál será lo que sigue? Gente, dale.
7: Sufres y lloras.
1: Bueno, ahí está hoy. Hoy que tenemos, profesor, o sea, un super saludo al profesor José Vidal Peralta Arguello. Hoy de visita acá por el barrio San Rafael, ya. Sí, me estaba comentando, hoy tenemos San Juanazo en la ciudad de Belén. Va, profesor Vidal, Inés, o sea, profesor Vidal Peralta. Por ahí también acompañando nos viene cerca Oújina, el San Juanazo en la escuela Hilda Natividad. Hoy martes 16 de junio. Hoy tenemos 18 horas en el patio de la escuela. Habrá variedad de comidas típicas, juegos tradicionales, están de grados, vinguito de la suerte. Hoy el San Juanazo en la escuela Hilda Natividad aquí en la ciudad de Belencia. Sí, hoy tenemos San Juanazo aquí por Belencia. Preparar el ambellú. Bellú cocido, le decía. ¡Oh, qué rico! ¿Qué está haciendo mi amigo Evaristo Castillo, será? ¿Eh? Saludos a nuestra amiga Rosy Román. ¿Qué está haciendo nuestra amiga Rosy? Pileta Fulvio, Rosina. ¿Cómo está, Rosy? Saluditos.
6: Chaki, chaki. Yo puse a cañarlo por la veña, o sea, ya solucionado.
1: Se opea las... Oye, la amigo, la cuala, la cipojara esa. Ajá, la... Dime a la médico tapocomba, ahí, ¿no? No, hago médico mantecuasa. Saludos al amigo video.

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¿Qué tal, queridos oyentes de la 90.5 Taba y FM? ¿Cómo estamos? Bienvenidos, buenas tardes. Buenas tardes, bate con Merina. Bate con lo Itaina. Buen provecho a la familia que está reunida ahí en la mesa. O algunos piramos yucutu y naneri. O pimbarete, o ñimbuya puiste, vega tu por naina. Y ande tarde del día martes. Día martes. El 16 de junio del año 2026, ya estamos arrancando la segunda edición de la semana del programa El Yo Para Musical. Ya saludando a toda la gente, por supuesto, a la gente que está escuchando a través de la aplicación de la app. Sí, Paraguay, América y el mundo está escuchando el programa. Ya estamos al aire 098-4703-254. Ya habilita su cuadra para sugerencia y pedido musical. Hasta las 2 de la tarde ya está soñando de estilo y te besa. Sí, saludo, mi respeto a la familia. El próximo 26 de junio, ya está en la localidad Barrio Tanque, ahí en la casa de la, ahí en ese hermoso

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1: Saludos a toda la familia que está en plena sintonía, la gente de San José, ¿cómo estamos? La gente de Potrero y Baté, Yanerendú, Ginalo y Taza, qué lindo, espectacular. 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Y el saludo, el respeto, como siempre, ellos escuchan el programa. 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Muchas gracias también por el respaldo y saludo. Saludo, PM Guaná. Sí. Bueno. Ya estamos ahí al aire, directamente transmitiendo del Portal Norte, 25 de diciembre. Gracias, Armin. Ya pues, acá en el Geneiro, que es Ignacia. Sí, señor. Y bueno, habilitando el número telefónico 0984-703-254, sugerencia y pedido musical aquí en la radio. Neri Roque en los controles, más música.

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1: La 1:44 PM, señor. Sí, señores, estaba avanzando la tarde. Meca tuya, hasta suena. La invitación para el 26 de junio, ¿no? Está Barrio Tanque, La Paraguay, lo que va a ser el festejo honor a San Pedro y San Pablo. Os preparas y que mi cambaranga de primera, se llama Ita Encarnación, o Utas y Daña de Cambacuera, por supuesto, Orecotas y na diversos juegos de San Juan. Y Arecota, Vigina, comidas típicas, entradas super populares. Administración de discoteca RM Audio. Banda Piro y Banda Show Piro. O sea, por primera vez en el barrio Tanque ahí, en la casa de la familia Aguilar. Don Cristian Aguilar. Roga bella, yo topata y nada el 26. Sí, PPT. Viernes 26, lo invitamos a anotar que ella es a mí, todo el show de los personajes, los diversos juegos. Por supuesto, ya disfrutamos de las riquísimas comidas típicas. Ahorita veis Nayan de bandita, banda show piro, y por primera vez. Qué lindo, ya jada bueno, Erisa, ya compartí, mi gente, clave. Y vamos a presentar ahí a los personajes nosotros. Gracias por la confianza a la comisión de la iglesia del barrio San Pablo. Vamos a estar ahí. Sí, gracias, muchas gracias. Mi salud, mi respeto a toda la gente del barrio San Pablo. Bueno. Ya de amiga Arminda conduce la música cuñan esa juez en ello, que está ahí pueblo, la ya preparada, eso es una buena amiga que siempre también escucha el programa, por supuesto, una mujer luchadora, trabajadora, y valela Arminda, y pues pues barete, pues de hierro, recopa de negro, que sea la cuña guapa, sea. Qué lindo, espectacular. Y bueno, gracias Arminda por estar ahí también, por acompañarnos. Y a toda la familia, peor de nada que lo invita al 018-4703-254. Para vos, mi gran amiga Arminda González.

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Disfrutando buena música, buenas canciones ya en la parte final del programa, del día de la fecha, la segunda edición de la semana. Sí, la segunda edición que va de la semana, sea espectacular. Sí, la 1:59 p.m. Vaya, ya cumplí, ya entero de Anina. Jaco, no, pues vete a Yuyita, sube. Si Dios permite. Sí, ya era ese, entero de Anina, en Dujara Escuela. Programa Yo para Musical, lunes a viernes, la 1:30 hasta las 2:00 p.m. Hacha acompañar siempre de la sala de sonido, enganchar los mejores temas musical. Neri Roque Chamorro Ferreira. Sí, señor. Muchas gracias también a vos, Neri Roque. Bueno, de mi parte, esto, muchas gracias. Ayuda con el hoy, pues, Neri. Sí. La 1:30, pegando taque. La 1:30 hasta las 2:00 p.m. Por su sintonía, muchas gracias. Permiso.

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0: Bueno, buenas músicas, buenas canciones que estamos compartiendo, por supuesto, aquí a través de la Popu Radio Madrid en esta entrega versión día martes 16 de junio. La San Juan. El lunes creo que es feriado. Ahí se me va feriado va en Paraguay, pero va a ser festivo acá en Paraguay. El lunes creo que es feriado. O sea que el sábado 20, pero pasa para el lunes. Yo al lunes no vamos a ir a escuelas, no cueras y nada. En sus respectivos escuela o colegio. Engripado, Biofuerza, amigo, dice a Milciades. El amigo Milciades Rolosa. Dejo, ve la show de Marilina, ja, de Milciades. Bate coina.
1: Sí, Gilberto, todo siente te cohesiona y Marilina, güey. Se ya ni pues el juego, ande que tuve mi anduciado. Pero no es un cuico, a ver, efectivo, a ver, cago a su vez. Se ya, cago, güey, ve, ni empanada, le ambos ya lento, me echado, ja. Hay poco, mi ya. Se ya, ni empanada, ni más, le se desaja. Se ya, hay que imaginar.
0: De con la intro, Sator Primo, va, esa, de tal. Oscarcito, mira cómo estamos.
2: Papi, Eri. Va,
0: ella, ya, ya,
2: ya, ya, ya,
0: 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Gracias, Jimmy.
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0: 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La gente ahí de la zona de hacia kilómetro 16, en la sintonía del programa, en todos los barrios de la ciudad de Belén, también a través de la 87.5, Oñón 10 para FM, un super saludo. Espectacular la sintonía, muchísimas gracias también ahí para el señor Mariano Bobadilla. Ahí para la gente de la 90.5 Radio Taba, y gracias al capo Neri Roque Chamorro y la gente del 25 de diciembre. Y también ahí para la señora Madolina, la gente de Radio Original en la zona de Natalio. Muchísimas gracias también, como siempre, por acompañarnos. Sí, señor, por el duplex.
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0: Saluditos para nuestra amiga Rosy Román, por ahí la sintonía del programa también. Gracias, Vicky. ¿Cómo está, Vicky?
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0: Mi gran amigo Federico el Gallego. Sí, mate, escuelan de pronóstico. Yo imaginaba el fin de semana. O sea, sí, ahí está. Un saludo grande para el amigo Federico el Gallego. Esa música que tenés de cortinita, pasame completito. Saludo grande para nuestra amiga Hilda. 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

0: Muchachita, es el Baila Baila la música que estamos compartiendo a 23 minutitos de la hora.
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0: 19 con 23 en España.
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0: Son las 14 más 23 en la República del Paraguay. Saludos grandes para el amigo Rudy, ahí del barrio San Ramón, creo que está. Quiere escuchar Corrido de Tijuana. Algo de Papá de los Pollitos. ¿Cuál es Andoceina? Ya. Saludos al amigo Rudy. No solo de traficantes, escuela de Andoceina. Saludos para nuestro amigo por Natalio. Escuchar el programa también. Ahí está. Sí, esta clase. Angoñón de Neta, Oscar Bacaresán, dice. Saludos ahí para los muchachos del supermercado, los hermanos. Va, y como ven, dice. Doy copa, ven, y chupa chuma.

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0: Sí, señor, la música que estamos compartiendo, por supuesto, aquí junto a el grupo Mandingo, Quiéreme Así, afónico.com, pero de igual manera, despacito nomás se vuelve por el ama. 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
0: Bueno, ahí está la gente de Paraguay Apostillado acompañándonos bien de cerca de Tarobao. Saludos grandes para nuestro amigo don Evaristo Castillo, está acompañándonos bien de cerca, recorriendo por la ciudad Natalio. Y oye, Lorencia, de música está junto al señor Cristian Irala. El primer locutor de Natalio, uno de los pioneros. Inde Yuriende más o colgala y la micrófono. Ese a Jarirega con Natalio Dolao. Alicen, ese membro. Saludos al amigo Cristian, también ahí para nuestro gran amigo Don Evaristo, que nos pidió este tema.

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0: Nosotros los hombres no lloramos. Los hombres ahora facturamos. Pelleta y na pepe copiado el repertorio. No, no, no, no, yo le doy la seta, ole arriba, o sea, corajudo. Allá, Cristian. Bueno.
2: Hola, señor Heriberto, Marcia Paz. Que te mejores tu garganta. El movimiento lato, anda de ore, el movimiento de bufanda, anda de ore.
0: Ay, güey.
2: Antes le calentito. Y ya pone a pipi de oye, pojáis ahí. ¡Ah! ¡Oh!
0: No, no, no, no.
2: Ya endumina, jale Heriberto. Saludos, que te mejores.
0: Gracias. El data está programizado. ¡Evaristo! No, no se dice. ¡Qué pucha, o sea! ¡Qué prueba la llamó que se hace, Iguiza! ¡Socorro! No, vaya, cuelata, joven, esa. ¡Han ahí! Te ha topado ruda, ja, por supuesto, ha topado esa... Anda, y por ende se suegra la y ruda, pero si no, más buena, o sea. La topa y mi ruda Belén, o sea. No, no encontré ruda por la ciudad de Belén, o sea. Allí por escapa y tema, o sea. No, anda, y por esa. Ayer me fui a visitarle a la tía Elsa y... No, anda, y se me envió, dice tía Elsa. Y saludos para la tía Elsa y para el primo Marcelino. Ahí también para el tío Pedro Nolasco. Bueno, más que feliz, mamá y papá también acá por esta sorpresa por la ciudad de Belén. Sí, estoy más que feliz también con ellos de poder disfrutar. Creo que después de 25 años de festejar el cumpleaños con mamá. Y de después creo que de 25 años estoy otra vez con mi papá ahí para... pasar el día del padre. Más que contento también, a pesar de que estoy afónico, pero de estar presente aquí con ellos, eso no tiene precio. Realmente eso se agradece, de tenerle vivo también, por supuesto, acá en casita. Y realmente más que contento estoy acá con ellos. Sí, no estoy recorriendo acá por Belén, ya que, como digo, es una semanita de estadía nada más acá por la hermosa ciudad de Belén. Y obviamente estoy más que feliz con ellos. Bueno, ahí está para nuestra amiga Blanca, que está en la sintonía. Nos pidió el tema Te Quiero Así, de Lalo. Ahí está por Natalio también escuchando. Gracias.

0: través de la música Latido que nos habían solicitado. Gracias, mi amigo Oscarcito. Oscarcito Mera, que nos había solicitado este éxito tipo corrido mexicano, ya, corrido prohibido. Humilla peguasa, pautazo. Pero espectacular está la música. Bueno, nos vamos, señores. Gracias por esa preferencia, por esa sintonía. Dios mediante, retornamos el día de mañana. Ojalá que ya me haga efecto el tema de la los remedios que me están pidiendo para hacerse. Sí, y callo, se va. Hey, callo. Va, a la señora del amigo Cristóbal.
1: Hola, Heriberto Vázquez. Yo soy Elba Galloso, de 25 de diciembre. Arecola, Nepojangua, ese compañero, sí. Duda, Romero, Heredia. De Utahasha, no me digas, tú ya enviando, o sea que es llueve, ajá.
0: Ay, que 25 de diciembre y hasta lo dice Mohamed. De tal, hombre. Gracias y a la señora. Nos hace la voz de la vida aquí a través de la señal de la Popu Radio por la 90.5. Nos vamos, señores. Gracias. Hasta mañana.

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0: señor de la casaca, Francisco Pancho Mesa.
1: Bueno, qué lindo día estamos teniendo hoy. Por favor, tenemos visita. Ya está con nosotros nuestra encargada de llevar los pendrives.

0: cachaquero, la delivery del programa. Sí, señor. Suri Montserrat, saludar al muchacho, por favor, te quieren escuchar.
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0: Gracias, gracias, gracias, señoras y señores. Qué linda, qué linda, qué lindo día. ¿Qué tal, muchachos? Hoy, martes, sigue el mundial. Se llama Tecobio, los españoles, que era ahí, ¿eh? Matecobio, de bárbaro. Bueno, un saludito a toda la gente que está en Spanish escuchando el programa también. Un gran abrazo para todos ahí. La comunidad española. Sí, señor. No pudo ganar España. Se acabo de ver. Tipo ñan de selección ahí. Hoy quedo de la gran 7 horas San Juan y Catuí. Oñandeño de selección como campeón del mundo. Y oñan de selección, los muchachos. Ni la onda, oiga. Un mondoropa y David. Bueno, así están las cosas. El panorama mundial también nos estamos compartiendo aquí en el programa, señores. 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Señoras, señores, seguimos aquí disfrutando de la mejor música en tu programa favorito, el Super Hits, el número uno en música tropical, el Super Hits, el favorito de la tarde en tu radio.

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1: Seguimos, señoras y señores, y ya tenemos saluditos, Pancho. Sí, ya les como. Saluditos ahí a nuestro amigo. Siempre les saludamos porque todos los días, porque es nuestro representante en Ciudad del Este, será Nene Fariña Cover. ¿Cómo andamos, mi querido? Todo bien, espectacular. Tienen su grupo de WhatsApp, ya están todos prendidos ahí en Ciudad del Este. En Brasil siempre, sí, Gerald Romero, Geraldinho, en Sao Paulo, un gran abrazo, ¿eh? Qué lindo, qué espectacular. Saludito para la gente de Filadelfia, Ojendo, y lo dijo, y el de ya los muchachos, ya. Ah, aquí estamos compartiendo una linda jornada laboral, acompañando a la gente que trabaja, claro, dándole ánimo y con muy buena música para sí, señor, para levantar ese ánimo. Vamos, vamos, vamos, estamos en la semana del mundial y estamos en la semana también del Día del Padre, el domingo Día del Padre será. Bate con Pancho y nada, Día del Padre, la regalada novita. 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

Pancho Mesa. Sigue, señores. El programa saluda a Merche ahí en Málaga. Tiene su grupo de amigos, grupo de WhatsApp también ahí, que ya están escuchando nuestro programa, el favorito de la tarde, a través de la mega cadena tropical Pancho Mesa Online desde Asunción, Paraguay. Qué lindo. Saludos, Málaga. Gracias, Merche. Formidable la gente de Málaga. 0985-970-636. Ah, inalámbrico en WhatsApp. Número, Lobita. 0985-970-636. Pancho Mesa, lo dijo afuera otra vez, ya me viene, no estoy teniendo equipo, será, desastre, será. Qué decepción, será, qué decepción. La albirroja ni por asomo, la albirroja, ni el peor partido de todos los tiempos, será. Va, Evio, ve al faro, va, lo dijo, coño, oíste, y oíste tú, ahí, mírese. Sí, lo mismo, ay, oíste, transajá, será, Pancho. No creo, pero medio así con la actuación que tuvo, parece sospechoso también. Todo eso uno piensa, ¿no? Cuánto, y los calvos vivos de Estados Unidos, mío, pensando y tal. Sí, oiga, ¿qué hago por hacer? En fin, ojalá que la albirroja logre realmente cambiar la página. Y que sea nuevamente la albirroja de siempre, con garra, corazón y huevo. Para el sábado, o sea, medianoche. Sí, tiene que ganar a la albirroja, tiene que ganar Paraguay. Si no, como vamos a festejar el Día del Padre el domingo. El domingo es Día del Padre, Pancho. Sí, Día del Padre, se añade día, ya festejan ahí. Y yo creo que vamos a festejar el triunfo de la selección y el Día del Padre excelentemente. Hoy por nada. O se ponen bañas de, si Dios lo permite, sea. Bueno, señores, aquí estamos compartiendo con ustedes el programa número uno de la música tropical, Super Hits, el favorito de la tarde.

0: Bueno, qué lindo día estamos teniendo hoy. Por favor, tenemos visita. Ya está con nosotros nuestra encargada de llevar los pendrive cachaquero, la delivery del programa. Sí, señor. Suri Montserrat, saludar al muchacho, por favor, te quieren escuchar.
1: Hola, muchachos. Ya tenemos el nuevo pendrive cachaquero. Hacé tu pedido al 0985-970-636.
0: Excelente, pero qué excelente. ¿Y puedes repetir el número de WhatsApp para que pida la gente el pendrive cachaquero?
1: 0985-970-636.
0: Gracias, gracias, gracias, señoras y señores. ¡Qué linda, qué linda, qué lindo día! 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
1: Hoy sala mundial, invitado gente. Un programa ahí, Pancho no es ya, y la programa sí, épico es ya, así. Este año tenemos que ir, ese amigo, la música, Yerecoa. A ver, por algo es el programa tropical más escuchado del planeta. Claro que sí. Saludamos a la gente de Spanix. Ahí está Merche, en Málaga está Merche, nuestra amiga. Ahí, la presidenta del grupo de WhatsApp de Pancho Mesa Online en Málaga. Espectacular. Vamos, Merche. Madrid, Julito. Hola, mi querido Julio, ¿cómo te va? Ahí hace calor, Julio. Acá hoy amaneció un poco fresca la mañana. En estos días estamos días de frescura, pero no es para tanto, no es para tanto. No es, por ejemplo, como en España, por ejemplo, 30 grados en Derecho. España, ve. Ya, despegaron puta más. No. Acá hace seguramente entre tempranito, 9, 10 grados. Pero después sale el sol, todo tranquilo, drive. Espectacular. Saludan a Nene Sandoval. Ahí está Lerene Sandoval, Ramón Sandoval en Alcobendas, en la Comunidad de Madrid, con Giyu DJ. Mi querido Francis González, muchos saludos está recibiendo Francis González desde Santa Elena, Paraguay, para Francis González, que está en San Sebastián de los Reyes, Madrid también. Muy bien, Pancho, espectacular, la sintonía sensacional en todo el mundo. Bueno, nuestro número de WhatsApp reiteramos una y otra vez. 0985-970-636. Sigan escuchando el programa número uno de música tropical, Super Hit, el favorito de la tarde, Homo Pince Socio.

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Bueno, quiero saludar también a la gente que nos sintoniza en Canindeyú, en el departamento de Canindeyú, en Saltos del Guaira. Forma parte también de nuestra mega cadena tropical, la 96.7 Canindé FM en Saltos del Guaira. De hecho, estaremos con un programa especial de 16 a 18, no, de 18 a 20, de 18 a 20, ese horario. De 18 a 20 vamos a estar con Super Hits, La Explosión Tropical, en Canindé FM 96.7. Estamos todos los días en vivo, también de lunes a viernes, con el amigo Adriano Roberti, el ingeniero, y el licenciado Juan Ablo, director ahí de la radio Canindé, en Salto del Guaira. Qué lindo, qué espectacular, macho. Oye, ¿de dónde será? Sí, es que todo el mundo quiere escuchar el Super Hits. Sí, señor, el programa número uno de música tropical. Reiteramos una vez más nuestro número de WhatsApp, mi amigo. Dale, Pancho, repetime, ñande. 0985-970-636. Por algo, es el programa número uno en música tropical. Super Hits, en vivo y en directo. El favorito de la tarde.

0: que pronto, señores, pasa el tiempo y ya estamos en la parte final. Pero qué barbaridad. Gran saludo para todos, agradecidos como siempre. Y estamos a las órdenes aquí con Pancho Mesa Online desde Asunción, Paraguay, las 24 horas de música tropical. Agradecidos a la mega cadena tropical que integran en el departamento de San Pedro, la 90.5 Taba IFM. Para Neri Chamorro, la 93.3 Astro FM en General Aquino, con Blacho Producciones. En Filadelfia, en el corazón del Chaco Paraguayo, la 106.7 Radio Sin Frontera con el amigo Juan Fernández. En Caacupé, Paraguay, la capital espiritual de la República, desde Cerro Real, la 93.1 Radio Mega con Moisés Escobar. En Aveiro, Ita, 88.9 Radio Tropical con Beto DJ. Impresionante toda la gente que nos sintoniza aquí y allá, en todas partes, en el mundo entero. Señores, nos vamos por hoy, agradeciendo su muy amable sintonía como siempre, muy pero muy agradecido. Que Dios les bendiga a todos. Gracias, gracias, gracias. Hasta mañana, hasta mañana, hasta mañana. Gracias. Chau, chau, chau, chau.
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A combatirse en la palabra de Dios, ya topaba en el libro de San Lucas, el Evangelio de San Lucas, capítulo 10, verso 38 en adelante. Una palabra muy conocida en la Sagrada Escritura. Entonces, ya lectura está en el nombre del Padre, del Hijo y el Espíritu Santo de Dios y Peisa. Aconteció que, yendo de camino, entró en una aldea. Y una mujer llamada Marta la recibió en su casa. Esta tenía una hermana que se llamaba María, la cual sentándose a los pies de Jesús oía su palabra. Pero Marta se preocupaba de mucho que hacer y acercándose dijo: Señor, ¿no te has cuidado de mi hermana? ¿Me dejas servir sola? Dile pues que me ayude. Respondiendo Jesús le dijo: Marta, Marta, afanada y turbada está con muchas cosas, pero solo una cosa es necesario, y María ha escogido la buena parte, la cual no le será quitada. Amén. Entonces, mi querido hermano, hermana, amigo, ¿dónde eres? Amiga de Jendúa, y en la programación con Carupe. 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
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A través de la programación, a través de este radio, la 90.5 Taba IFM. 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

Papo a la voz. 19 horas 15 minutos. 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

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Agarrador, oye, ¿eh? Agarrador. Domador. Ya por ahí te va. Ya no me te veía, Pepe, zona de San Juan Bojo, ya no me don Juan Liu, se llama Maite, huevón, ya puse acá, ve, ya déjame este barrio San Antonio, barrio San Antonio, se llama en la peor. 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Barrio Tanque, ve. 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Dayana Colmanza, añade Duda, Venina, muy bien, Dayana, Isiña Rosa, y Yareña Benita, Peaveña de Maite y Misa. Y aquí está el gran éxito de la música sencilla, enviamos una versión mandita, vieja, chamo. Opción de ABI, ABI, quiero escuchar la música, quiero escuchar mi música, vea, allí, cuando me coma, ya, sencillamente, versión mandita, vea, ya, cogiendo. Ya no me tiene miedo, ve ya yo, San Miguel, veníamos a Maite, iba, ve, mamá, y te ve. Ya se mía, barrio, yo quería, ve, ya. Va, ¿cuál es la mía, Calobana, esa, ve? Va, oigo, Calobana, oigo, Calobana, esa.

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1: ¡Ya jugué!
0: 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Pura jeja, hija, vayan a mi amigo Mario Rojas, el popular Cabureí. 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Bájate, cochamo. 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

por un día le voy para ir un día le voy a las 19:54 minutos. 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Ya no me dice, ya no me dice Felipe, esa, Pepe, ya no, ya puse acá, ya no es Felipe Mendoza. Yo veía, debe de ir Olimpia. Ah, pues, ¿qué de ir 7 meses? Ya y Pucuma, aunque pues, a veces hace que me llame a mi Mario Roja, venga, o sea, por chévate, veo. 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